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Uy, uy, uy, qué temazo, ¿te acuerdas? Así se llama. O Ahora que sobra el dinero, también conocido. Conociendo más musiquita. Bueno, más de Románticos Blaster. Aquí andamos. Así que vamos a dejar una tanda de unas cuantas canciones. Hoy vengo bien guapo. Bueno, ya esa de Estela Núñez ya pasó. Vamos con unas cuantas, empezando con Shakira y su tema No, por dar un ejemplo. Camila, Aléjate de mí y entre otras. Empezamos ahora.

También escuchamos a Chayanne con Yo Te Amo y recientemente a David Summers Al Lado del Mar. ¿Qué temas tan más buenos me acabo de encontrar? Un saludo a la fresita Fifi con chocolate y a la jefa malvada Esther Marisol. En fin, vamos con uno o dos temitas más. No, vamos con uno y luego la pausa. Enrique Iglesias, Adicto.

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0: Ahí escuchamos a Camila con Bésame. Ya estamos en la segunda media hora de programa. Y seguimos tan enamorados como al inicio. Pero esto no queda aquí. Y si no me creen, vamos con tres temitas. Viene Manuela Torres, Ahora que soy libre. Espinoza Paz con Lo intentamos, en la versión que nos atañe, que es la versión balada pop. RXI, Lloraré y llorarás. ¡Au! ¡Qué tema tan chavocho! De hecho, esta canción de Lloraré y llorarás tiene una versión en salsa, que también es buena, ya la escuché. Pero la versión que nos compete es la versión en balada. Vamos a disfrutarla y continuamos con más
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0: Gracias, Fefi. Mi querida Fesis de chocolate.
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Ahí tuvimos esos tres temitas que son bastante buenos, la verdad. Muy sentidos, muy melancólicos. Y lo que les diga, qué bonito es el amor cuando se corresponde. Lo he dicho siempre y lo seguiré diciendo. Ahora, cuando no, vaya que duele. Bueno, vamos con tres temitas más y volvemos. Camila, Solo para ti. Gloria Estefan, Con los años que me quedan. Luis Miguel, O tú o ninguna. Qué buena pregunta y qué buena canción. Esto es Románticos Blaster en conexión con el amor.

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Marisela, sin él, es lo que acabamos de escuchar. En esta segunda hora de programa, tercera media hora de el mismo. Bueno, esa es la canción de las que dicen, ¿por qué se fue si tanto le quería? Duele, pero bueno. Está también una versión con Pandora, pero yo me quedo con esta, que es la que le mete más melancolía al asunto. Bueno, Noel Chakris, No veo la hora. Patti Cantú con No fue suficiente. Yuri, amiga mía, pero también la tengo con Valeria Lynch. En otro programa se las pongo. Venga.

Uy, qué temazo tan chavocho. Ay, el amor, qué bonito es el amor. Cuando se trata de este tipo de cosas, duele más. En fin. La música es el mejor medio para dedicar una canción. Amor, desamor. Para decirme, pues, ¿sabes qué? Déjame en paz. O quiero estar contigo. O no hace falta no hace falta que te diga que me muero por tener algo contigo. Cosas así. Cosas así. Pero muy, muy inteligentemente usadas. Claro está. Bueno, ¿quieres dedicarle ese temita? Está en mi WhatsApp. Si estás fuera de México, más 52 563 482 5401. Ahí estamos, con gusto. Bueno, vamos con todas las temitas. Playa Limbo. Aún pienso a ti. Y el siguiente tema es Imaginarte. Y viene Raik con Yo quisiera. Vamos con estos temas y volvemos con más.

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0: Rosana, donde ya no te tengo. Ay, qué canción tan apasionada y melancólica a la vez. Ya estamos en la última media hora de programa, así que vamos con más musiquita. Viene Thalía con Pedro Capó, Estoy Enamorada. Originalmente de Donato y Estefano. Y luego viene Wisin con Wisin y Yandel. Dime qué te pasó. Este tema es bastante, digámoslo de esta forma, algo fuertecito, porque muestra un distanciamiento entre una pareja. Y ahí mismo lo dice: si ya no sientes nada por mí, dímelo y yo me voy. O sea, como diciendo, si ya no quieres nada de conmigo o no quieres nada de mí, dímelo y simplemente me voy. O sea, ¿para qué seguirle dando largas al asunto? Y viene Tranzas por siempre. No que ya va a sonar toda la vida Tranzas, no. Así se llama la canción, por siempre. Y volvemos.
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0: Pues bueno, ya estamos llegando al momento que a nadie le gusta. Es decir, el adiós, porque ya se acabó el programa. Voy a llorar. Bueno, ya, hablando en serio. Ya viene Calimán con... Vamos a darle así. Porque Calimán viene y nos vaya a sacar a patadas. Bueno, ahorita dudo que pueda, pero el que lo puede hacer es Solín. Nos va a llegar y... Bueno, yo los dejo con Cristal, Suavemente. Y viene Wisin y Yandel en Palomazo con Ernita Nazario. ¿Cómo quieres que te olvide? Cuídense mucho, buen provecho si están cenando. No se desconecten que viene Calimán. Gracias por escucharme. Bye.
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0: 100 ojos tiene la diosa Kali para descubrir la mentira y 1000 brazos para castigar al culpable. Solo regresaré aquí cuando haya cumplido mi juramento, diosa de la justicia. Y si karma me vence y no lo cumplo, me sean quitados todos mis poderes. Juro vencer a karma. ¡Juro vencer a karma!
1: Kalimán ha logrado vencer a la muerte gracias a sus formidables poderes de recuperación mental y a la ayuda de los sabios médicos de Chakpori que lo han operado. Pero las piernas del hombre increíble, fracturadas en muchas partes, han quedado todavía débiles y Kalimán abandona la enfermería del Potala, sosteniéndose trabajosamente con muletas. Solín recibe una dolorosa sorpresa al contemplar a Kalimán en aquella triste condición.
2: Ya no será nunca el mismo. Quedará lisiado.
1: Las potentes y musculosas piernas de Kalimán están envueltas en espesos vendajes enyesados, sostenidas con varillas que las mantienen rígidas, sin fuerza ni libertad de movimientos.
2: ¿Kalimán, condenado a usar esas muletas por el resto de su vida? Si fuera así, ya no podría cumplir con sus misiones de justicia. Todo habrá acabado para él.
1: Pero Kalimán, al dejar la enfermería, ha acudido al salón reservado a la diosa Kali de la justicia y la venganza, ante la que refrenda sus votos y hace el juramento de perseguir y castigar al fugitivo karma.
0: Kalimán, séptimo hombre de la dinastía,

0: Mientras tanto, Karma y su secuestrada y sometida, la hermosa tibetana Sangli, han llegado a la lejana ciudad de Akrafar, cercana a la frontera de Nepal, en la que el siniestro monje budista de la cabeza rape piensa actuar.
1: Es hora de usar los secretos del libro blanco de la sabiduría para obtener poder.
2: ¿Has dicho que piensas apoderarte de esta rica ciudad?
1: Por entero. Y regirla como su soberano, desde el soberbio palacio que contemplas allá, sobre esa colina.
0: Sangli se vuelve a acercar a la ventana para mirar hacia la cercana colina.
2: Un palacio de mármol blanco. Esplendoroso. Magnífico. ¿Entraremos en él?
1: Con todos los honores, bella flor de la montaña.
2: ¿Y también ha de ser tuyo?
1: Puedes apostar.
2: Karma, ¿cómo piensas lograrlo?
1: El príncipe Ragakan, que gobierna este pequeño pero rico país, sufre de una enfermedad incurable. Yace en cama y sus médicos lo han desahuciado. Va a morir muy pronto.
2: ¿Cómo te enteraste de eso?
1: Lo comentaba la gente en el mercado que ves abajo. Un príncipe moribundo. Me aprovecharé de sus últimos instantes y de su muerte para apoderarme del reino.
2: Karma, señor, te respeto, pero creo que sueñas.
1: Torpe ignorante. Olvidas que casi soy el dragón rojo. Un hombre milagroso gracias a los secretos del libro.
2: ¿Has estado leyéndolo en nuestras paradas todos estos días?
1: Y he aprendido suficiente como para conseguir lo que quiero. Tengo un plan infalible, Sangli. Y tú me servirás de instrumento.
2: Tengo que obedecerte. Una extraña y desconocida fuerza me obliga a acatar tus órdenes.
1: Comenzaré por atraer la atención de esos patanes. Bajaremos tú y yo al mercado y harás todo lo que yo te diga.
2: Lo que diga, señor.
1: Prepárate, Sangli.

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1: Karma, con su extraña vestimenta de la chaquetilla y los ajustados pantalones de jinete, calzando medias botas y llevando sobre su pecho el medallón collar ganado tan indignamente, sale del cuarto de la posada y baja al mercado. Su cráneo sin un solo cabello, pelado a rape, y su cuerpo estatuario y atlético atrae la curiosidad de la multitud reunida ahí. Lo sigue dócil y sumisa la hipnotizada Sangli. Este rincón será un buen sitio para provocar admiración y curiosidad. Sube ahí, muchacha.
2: Está bien, Karma.
1: Karma elige una banqueta que se eleva un poco. Y sobre ella se coloca la joven tibetana, erguida y fría. El falso monje budista se sienta en el suelo y alza la voz.
3: ¡Aquí! ¡Aquí! ¡Venid todos vosotros! ¡Presenciaréis un milagro!
1: La gente que compra en aquel mercado atestado comienza a acercarse con curiosidad.
3: ¡Acercaos más! Yo vengo de un lejano monasterio del Tíbet, donde aprendí todos los secretos de la vida y de la muerte. Ved este medallón collar que cuelga de mi pecho. Es el símbolo del dragón rojo.
4: ¡El dragón rojo es un gran personaje!
3: ¡Soy el dragón rojo! Poseedor de la más alta sabiduría que domina la muerte.
1: La gente está cada vez más expectante y sus rumores cesan, dominada por la presencia de aquel hombre singular. Karma se pone de pie. Se aproxima a la fría e inmóvil Sangli, señalándola con su dedo.
3: Amigos, observad a esta hermosa mujer. Vedla. Ella es prueba palpable de mi dominio sobre la muerte y mis potencias sobrenaturales. La he salvado varias veces de la muerte. Sí, de la muerte. Porque por mis grandes potencias mentales, la resucito. Volveré a hacerlo frente a todos ustedes. Dadme un sable. Se los demostraré.
1: Un sable. Los todavía inciertos y confusos concurrentes vacilan hasta que alguien le alarga a Karma el arma solicitada.
3: ¡Un sable!
1: ¿Qué intenta hacer?, se preguntan todos.
3: Y ahora, abran bien los ojos, porque serán testigos de mis poderes sobrenaturales que dominan la vida y la muerte. Presenciarán una demostración de mi poder y mi grandeza como dragón rojo.
1: ¿Qué va a hacer, Karma?
3: Esto. Atravesaré a esta mujer con el sable. La atravesaré de parte a parte. ¡Así!
2: ¡Ah! ¡Asesino!
1: ¡Espantoso espectáculo! Karma le ha hundido a la joven Sangli aquel sable en el vientre. Los espectadores se horrorizan y la muchacha cae a la banqueta, arrojando borbotones de sangre por la tremenda herida. ¡Cayó! Sangli ha caído. ¡Está muerta!
3: ¡Sí! ¡Tiene que estar muerta! Nadie sobrevive a una herida como la que acabo de inferirle. ¡Pero acérquense! ¡Vengan a comprobarlo! La bella mujer murió al ser atravesada con este sable. reina la sorpresa y el horror entre aquella multitud que ha presenciado semejante acto de barbarie. A los primeros espectadores se han agregado otros, enterándose con asombro de lo sucedido. La bella Sangli yace en el suelo, todavía sangrando.
5: ¿Todo esto es posible?
3: ¡Ella ha muerto!
5: Y si es así, todos debieron hundir ese sable y serías un asesino extranjero. No puede estar muerta. Ha sido un truco de magia.
3: ¿No lo crees? Compruébalo tú mismo, egregio personaje. Al nutrido grupo de espectadores se ha unido un anciano vestido con elegancia, de largos y lacios bigotes que le cuelgan por las comisuras de sus labios. Sin duda es un personaje de la ciudad. Contará unos 80 años y se aproxima a la joven tendida e inmóvil en la banqueta, tocándola.
5: No soy médico, pero tengo la suficiente experiencia para saber que esta muchacha ha muerto. ¿Eres un asesino extranjero?
3: No, venerable anciano, porque yo la resucitaré.
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1: Aquel anciano grave y elegante, de imponente aspecto, se ha aproximado al compacto grupo de espectadores, examinando a la joven tendida en la banqueta y comprobando su fallecimiento. He dicho que la volveré a la vida. Han comprobado su muerte, y esto hace más revelador mi poder sobre la misma, porque soy el Dragón Rojo. ¡El Dragón Rojo!
2: ¿El Dragón Rojo?
1: Burlonamente, observando la expresión de asombro que aparece en aquellos rostros, Karma piensa... Torpes, ignoran que todo es hipnosis colectiva. Pero este viejo ha de ser un personaje ilustre en el palacio, y su presencia aquí servirá para mis fines. Karma se inclina sobre el cuerpo inerte de la muchacha y extiende los brazos en actitud ritual. Serán todos testigos de mi poder, mi sabiduría y mi grandeza. Tú, la muerta, te ordeno levantarte. ¡Levántate, muchacha! ¡Te lo ordena el Dragón Rojo!
2: ¿Qué es esto? La joven se mueve y está respirando. ¡Abre los ojos! ¡Ha vuelto a vivir! Y yo personalmente comprobé que estaba muerta.
1: ¡Levántate! ¡Vuelve a la vida! Yo, el Dragón Rojo, lo quiero así. ¡Lo ordeno! Te doy la vida por mis grandes poderes. ¡Te doy la vida!
3: ¿Cómo? No entiendo. Me caí.
1: Ante el asombro de la gente, Sangli se levanta y se yergue tranquila. No muestra el menor vestigio de sangre y su atroz herida ha desaparecido.
2: ¡Oh! ¡Es increíble!

0: Silenzio costante, metodico, le devolverá a la fuerza y la agilidad a mis piernas. Y caminemos, Solín.
1: ¿Con tus muletas?
0: Por el momento, no puedo prescindir de ellas.
2: Calimán y el pequeño Solín emprenden un paseo por los alrededores de la ciudad. El hombre increíble avanza con trabajo, sosteniéndose en las muletas.
0: Ignoro cuánto tiempo me tomará, pero he de recobrar el uso normal de mis piernas.
1: Que Alá lo permita, señor.
0: Tendré que estar en forma, porque ansío partir de El Potala lo más pronto posible a buscar a Karma. Karma será un enemigo terrible, muchacho, porque ha comenzado a aprender los secretos prodigiosos contenidos en el libro blanco de la sabiduría.
1: Caminando con muletas, no te será posible enfrentarlo, Calimán. ¿Por qué no dejas que los lamas lo busquen y le obliguen a devolver el libro?
0: ¿Ellos? No, no. Tendré que ser yo mismo el que ejerza esta acción justiciera.
1: Durante mucho tiempo te será imposible.
0: Pero lo habrás sabido ya, muchacho. Hice nuevos votos ante la estatua de la diosa Kali. Y mi juramento ha sido empeñado ante ella, la magnífica justiciera. Que mis poderes me sean arrebatados si no logro vencer a Karma.
1: Camina con más cuidado y lentitud. Vas a caerte.
0: Poco a poco. La mente positiva y el ejercicio hacen maravillas, Solín. Ten serenidad y paciencia. Mucha paciencia, Solín. Y sigamos caminando.
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2: En el pletórico mercado de la lejana ciudad de Akrafar, la increíble exhibición de Karma ha despertado asombro. La gente no se explica aquel prodigio. Matar a una joven mujer, atravesándola con un sable y luego revivirla. La multitud se dispersa, comentando el milagroso suceso, y solamente queda junto a Karma el anciano elegante y...
4: Me enteré por mis empleados que estabas aquí antes de llegar yo. ¿Eres en realidad el dragón rojo?
0: Lo soy.
4: Fuiste instruido por los lamas.
0: De un lamasterio vengo, distinguido señor. Y alcancé el grado de dragón rojo que me eleva por encima de los demás hombres en sabiduría y en poderes.
4: Tu demostración ha sido impresionante, extranjero. Dime, ¿tienes poderes para curar a un enfermo que ha sido desahuciado por la ciencia médica?
0: Preclaro, personaje. Si me viste revivir a esta mujer, ¿cómo no podría curar? Mis fuerzas psíquicas son ilimitadas.
4: Tal vez...
0: ¿Necesitas de mis servicios, noble anciano?
4: No lo sé. Quizá pronto tenga noticias mías. ¿Dónde podríamos encontrarte?
0: Me he alojado en esa posada que ves al frente.
4: Lo tendré en cuenta.
2: El personaje vestido con elegancia y hasta con ostentosidad se aleja, seguido por otros hombres que parecen guardias. Mirándolo retirarse, Karma sonríe.
0: Adiviné sus pensamientos. Leí su mente. Es el consejero del príncipe moribundo. He llamado a las puertas del palacio real y me serán abiertas. Mi plan está en marcha.
2: Esa misma mañana, en el soberbio palacio real de Akrafar, construido todo de mármol blanco,
5: los médicos volvieron a mentirme al tratar de darme esperanzas, mi fiel y sabio Kandra. Ellos nos aseguran que ven en mí ciertos signos de mejoría.
4: Lo han dicho siempre, Alteza.
5: Pero

0: y declaran que mi enfermedad no cede. Infiel Canvo, estos médicos te habrán confesado la verdad sobre mi estado. ¿No es así?
1: Me han hecho sombríos vaticinios y no logran ponerse de acuerdo entre ellos mismos, Alteza.
0: Así son todos los médicos. Mi mal no tiene cura.
1: No desesperes, joven señor. Hoy, paseando de incógnito por el mercado, descubrí algo que puede darnos una luz de esperanza. Hay un hombre, un forastero que... que quizá pueda curarte.
0: ¿Un nombre?
1: Se llama Calvo.
2: Calvo, el hombre increíble.
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3: Este tema me encanta particularmente, Cómplices, es por ti. Un tema de 1991 que recuerdo con mucho cariño. Aquí se los dejo para que lo disfruten.

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4: ¡Karma, el demonio del Tíbet! Inspirada en la célebre revista de historietas Calimán, el hombre increíble. En una adaptación de Clem Uribe a la obra literaria de Rafael Navarro y Modesto Vázquez. ¡El hombre increíble!
5: No desesperes, joven señor. Hoy, paseando de incógnito por el mercado, descubrí algo que puede darnos una luz de esperanza. Hay un hombre, un forastero que quizá pueda curarte.
6: ¿Un nombre?
5: Su nombre es... Karma.
4: El siniestro y perjuro Karma ha llegado, junto con su secuestrada Sang Li, a la rica ciudad de Akrafar, donde el ex monje budista intenta poner en práctica un plan maligno para apoderarse de riquezas y poder, sirviéndose de los pasmosos secretos contenidos en el libro blanco de la sabiduría. El joven príncipe que rige aquel país sufre de una enfermedad misteriosa y en apariencia incurable. Raga Khan, el rey, yace postrado en su lecho, desahuciado por los médicos. Pero el maléfico Karma ha ofrecido en el mercado de la ciudad una exhibición increíble, presenciada por mucha gente y entre ella el anciano consejero del príncipe, el primer ministro Kandu.
6: Créeme, mi fiel Kandu, no tengo miedo a morir. Mi espíritu está tranquilo. Lo único que me preocupa es mi pueblo.
5: Y lo sé. Eres amado por el pueblo gracias a tu sabiduría para gobernar y tu bondad para comprender.
6: No tengo descendientes, y al morir, este pequeño reino quedaría sin gobernante ni guía.
4: Raga Khan cuenta unos 26 años de edad, pero su mal incurable ha demacrado su joven rostro, que se muestra pálido, enjuto y con las mejillas hundidas. El anciano Kandu tiene unos 80 años. Sus largos y lacios bigotes le cuelgan melancólicamente por las comisuras de los labios.
5: Pero te he mencionado a ese extraño forastero, Alteza.
6: Karma.
5: Mis hombres me informaron de su nombre. Viene de un lejano lamasterio que afirma conocer los misterios de la vida y la muerte. Asegura que puede curar cualquier enfermedad, por mortal que sea.
6: La mía no tiene cura, Kandu.
5: ¿Quién sabe? Vi a este hombre matar a una mujer y revivirla.
6: ¿Qué dices?
4: El anciano consejero le relata al postrado Raga Khan lo que observara en el mercado.
5: La muchacha cayó atravesada por un sable. Yo mismo me acerqué para comprobar que estaba muerta. Iba a hacer prender al forastero por asesino, pero luego, al conjuro de ese hombre... Eso sería increíble. La muchacha revivió.
6: ¿Revivió?
5: Y no mostraba señal de la herida mortal. Yo mismo la vi erguirse sonriendo.
4: Ragacán se queda pensativo en su lecho. El relato de su consejero lo ha dejado confuso, pero su esperanza es ya muy remota. Lleva semanas en aquella cama.
6: Ese hombre debe ser un mago que conoce mil secretos para engañar.
5: Pero él afirma que posee el grado de dragón rojo, señor.
6: ¿Dragón rojo? Es posible. En los viejos libros de sabiduría se afirma que un dragón rojo tiene poderes sobrehumanos.
5: Alteza, Karma asegura que puede sanarte.
6: Sí, es posible. Kando, tú eres mi consejero. Dime, ¿qué debo hacer?
5: Veo ante todo por tu vida, Alteza. Debes confiar en ese forastero antes de aceptar la muerte. Si en efecto él es un dragón rojo, logrará lo que a los médicos les parece imposible.
6: Está bien. Trae mañana a ese forastero a mi presencia.
5: Y tus órdenes serán obedecidas, señor.

0: Te engañé por completo. Sobre todo a ese viejo que debe ser un personaje importante en el palacio. Un consejero del príncipe moribundo. Y todo se debió a un buen acto de hipnosis colectiva.
1: ¿Qué te pasa, señor?
0: Mi ingenioso plan empieza a surtir efectos, bella flor de la montaña. He llamado a las puertas del Palacio de Mármol Blanco y me serán abiertas.
1: ¿El palacio?
0: Pronto estaremos en él y comenzará para mí el reinado. Seré el soberano de Acrafar.
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0: Karma ha vuelto al cuarto de posada que ocupa junto con su dominada Sangli. Está sentado en el piso sobre un cojín y mantiene abierto frente a sus negros y oblicuos ojos el libro de la pasta blanca como de plata. El libro mágico robado. A su lado, la joven Sangli sigue confusa.
1: Te ves muy satisfecho.
2: Y te he explicado por qué, muchacha.
1: ¿Qué pasó en el mercado?
2: ¿No te diste cuenta de nada?
1: En lo absoluto. Estaba de pie frente a toda esa gente. Luego perdí el conocimiento. Escuché tu voz ordenándome levantarme. Y lo hice. Lo hice. Sonriendo ante la multitud que se veía asombrada. No lo sé. Algo me obligaba a sonreír y a mostrarme tranquila.
2: Algo que era yo.
1: ¿Tú, Karma?
2: Mi mente. Las órdenes telepáticas que partían de ella. Es una fuerza que no entenderías. Se llama hipnotismo.
1: ¿Hipnotismo?
2: Ya la poseía antes, pero las enseñanzas de este libro que he estado leyendo durante estos días la aumentaron en mí de una manera prodigiosa. Ahora puedo ejercer el hipnotismo colectivo. Les hice creer a todos esos ignorantes que te había atravesado de parte a parte con un sable.
1: ¿Cómo? ¿Con un sable?
2: Ni siquiera pudiste verlo tú, Sangli. Pero ellos sí lo vieron, tanto como la abundante sangre que brotaba de tu herida. Para todos, habías muerto.
1: Los dioses me amparen.
2: Enseguida, simulé que te revivía ante sus ojos. Y el acto resultó admirablemente. Pronto me llamarán a ese palacio para curar a un príncipe condenado a morir. Y ahí me quedaré.
1: ¿Será posible?
2: No tardarás en comprobarlo, Flor de las Nieves. El derrotero de mi triunfo ha quedado trazado.
0: Karma se inclina sobre las abiertas páginas del libro blanco de la sabiduría que tiene sobre el piso.
2: Y ahora, déjame solo.
1: ¿Debo salir del cuarto?
2: Sí, baja al mercado, curiosea por ahí. Pero a nadie le contarás lo que acabo de revelarte, Sangli. Es mi orden.
1: No se lo diré a nadie.
2: Está bien, lárgate. Tengo que asimilar más conocimientos de este libro. Intentaré un experimento nuevo y tengo que estar solo.
0: Sangli abandona el cuarto, pero en el trayecto va pensando.
1: Sus poderes son terribles. Domina a multitudes. ¿Cómo me tiene dominada a mí? Y no sé por qué. Comienzo a temerle. Me ha hecho olvidar todo, todo lo de mi pasado. Pero me llevará a ese palacio donde tendré joyas, vestidos lujosos. Tal vez llegaré a convertirme en reina a su lado. Es una tentación irresistible para cualquier mujer joven.
0: Entre tanto, Karma lee las páginas del libro blanco de la sabiduría que iba a serle entregado a Calimán y que al pérfido ex monje budista ha robado. Pero de pronto se siente sobresaltado por un pensamiento.
2: Calimán.
0: Y una inquietud.
2: ¿Qué habrá sucedido con él? Me subiré en trance telepático visionario y proyectaré mi pensamiento a distancia para averiguar cómo está Calimán. Mi único enemigo temible.
0: Karma se coloca en postura de flor de loto. Se pone ambos dedos índices sobre las sienes. Cierra los ojos y

0: no nos estamos alejando mucho de los lamasterios, Calimán?
1: Sigamos caminando, Solín. Y el ejercicio de mis piernas logrará que se recobren.
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0: Karma proyecta a distancia su pensamiento telepático y ha descubierto a Calimán caminando con muletas.
1: Ah, lo veo. Aún vive, pero tiene ambas piernas envueltas en armazones y vendas. Apenas puede caminar. Va a quedar lisiado. No será enemigo a temer. Pero me divertiré con él y esta vez no logrará escapar.

0: Calimán da un paseo fortalecedor, sostenido con las muletas en las que se apoya y en compañía de Solín.
1: ¿Hasta dónde vas?
2: Bajaré hasta el río Sagrado de Ipotala. Sus aguas curativas harán bien a mis piernas maltrechas.
1: ¿Un río? No lo veo.
2: Está más allá, abajo de ese barranco.
1: Permíteme que te ayude a caminar.
2: No. Agradezco tu buena intención, pero debo esforzarme por mí mismo a fin de lograr la recuperación de mis piernas.
1: Podrías caerte.
2: Descuida, Solín.
0: Calimán ha salvado su vida, pero sus piernas están inutilizadas por ahora. ¿Volverá a caminar como antes? ¿Usará de nuevo sus potentes piernas para las artes marciales en las cuales será invencible? ¿O quedará lisiado? Es el pensamiento que angustia a Solín en estos instantes. Se acercan ambos a un profundo y agreste barranco. Y Calimán se detiene para señalar hacia abajo.
2: Ese es el río, Solín.
1: ¿Tan abajo y tan lejos?
2: Intentaremos bajar.
1: Pero ese barranco es demasiado profundo para ti. Tus piernas están torpes.
2: Sí, lo admito. Torpes y débiles, por ahora.
1: Te despeñarías al precipicio, señor.
2: El ser humano está dotado de grandes fuerzas internas, Solín. Siempre debe luchar contra la adversidad, utilizando tales fuerzas que son la voluntad, la fe y el esfuerzo. Solo así aprenderá a ser fuerte de espíritu y cuerpo. Acerquémonos.
1: Debes caminar con mucho cuidado.
2: Encontraré el sendero fácil que lleva hacia el río.
0: Siguen avanzando hacia la orilla del barranco tenebroso. El terreno es agreste, lleno de rocas volcánicas.
2: Por aquí.
1: Está muy hondo.
2: Empezaré a descender poco a poco.
1: Y con muletas te será difícil.
0: Pero en este momento, ambos escuchan unos extraños rumores que vienen de lo alto.
1: ¡Mira!
2: Es un buitre. Es raro ver aquí esas aves de rapiña.
1: Pero mira, es el mismo buitre que nos atacó en la montaña.
2: Es cierto.
1: Viene hacia nosotros. Trae malas intenciones, Calimán. ¡Cuidado! ¡Desciende!
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0: Junto con Solín, Calimán se halla cerca de un barranco porque pensaba bajar con las muletas para recibir las aguas curativas del río sagrado. Pero en ese momento, un gigantesco buitre baja para atacar.
1: ¡Debe ser un espíritu maligno!
2: ¡Retrocede!
1: No puedo dejarte solo. Estás indefenso contra él.
2: Tú busca refugio en aquellas rocas.
1: Es imposible moverte con tus piernas casi paralizadas.
0: ¡Cierto! Sosteniéndose a duras penas en las muletas, con las piernas rígidamente envueltas en las vendas y el armazón que lleva, Calimán no puede correr, ni siquiera dar un paso.
1: ¡Atrás, canalla! ¡Va contra ti ahora!
0: Calimán consigue levantar una de las muletas, equilibrándose peligrosamente al borde del profundo barranco. Con el extremo de la muleta consigue repeler el primer ataque del monstruo alado.
1: ¡Esa risa!
2: La risa de Calimán. Ahora entiendo. Los accidentes que sufrimos en el trayecto hacia aquí no fueron naturales. Karma nos tendió esas emboscadas.
1: ¡Cuidado! ¡Viene de nuevo! ¡Ah! ¡Está cerca!
4: ¡Ya te tengo, Calimán!
2: No hay duda, es el espíritu de Karma.
1: ¿Qué hago? ¡No puedes defenderte!
0: El enorme pico curvo del ave imposible lanza fuertes golpes contra el inmovilizado Calimán, que sigue esgrimiendo su muleta y golpeando al feroz pajarraco. Pero Calimán, con las piernas rígidas y casi paralizadas, se tambalea sobre el precipicio.
1: ¡Le arrojaré una piedra!
0: Solín recoge la piedra y, desesperado, la lanza contra el ave maligna. El proyectil alcanza al buitre en la cabeza, pero no consigue dominarlo.
2: ¡Atrás, Solín! ¡Ahora te persigue a ti!
1: ¡Ala, me has recompensado!
5: ¡Cobarde! ¡Pelea conmigo y no con un niño!
4: ¡Te complaceré, Calimán!
5: ¡Soy yo el que te desafía, Karma!
1: ¡No! ¡No! ¡Perdió el equilibrio y cayó al barranco!
0: ¡Calimán, en la nueva embestida del buitre maligno! ¡Suelta sus muletas y cae al abismo!
1: ¡Calimán!
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8: Ahora sí te pasaste, Karma. Te pasaste de lanza, arrojando a Calimán al barranco, ya que él estaba en defensa por lo de las muletas, su pierna, todo eso. Ahora sí te pasaste. Pero no disfrutes tu victoria. Pronto te llegará el... ¡Tu tocayo! El Karma. En fin, yo los dejo con otro temita acá en español, bien chavocho, para terminar el día de hoy. Cuídense mucho si están cenando, ya se la saben. ¡Provecho! Y si van a hacer la misión, duerman rico, cuídense mucho. ¡Bye!

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0: el ángel del Señor anunció a María.
1: Y concibió por obra y gracia del Espíritu Santo.
2: Dios te salve María, llena eres de gracia, el Señor es contigo. Bendita eres entre las mujeres y bendito el fruto de tu vientre Jesús.
1: Santa María, Madre de Dios, ruega por nosotros pecadores, ahora y en la hora de nuestra muerte. Amén. He aquí la esclava del Señor. Hágase en mí según tu palabra.
2: Dios te salve María, llena eres de gracia, el Señor es contigo. Bendita eres entre las mujeres y bendito el fruto de tu vientre Jesús.
1: Santa María, Madre de Dios, ruega por nosotros pecadores, ahora y en la hora de nuestra muerte. Amén.
0: Y el Verbo se hizo carne
1: y habitó entre nosotros.
2: Dios te salve María, llena eres de gracia, el Señor es contigo. Bendita eres entre las mujeres y bendito el fruto de tu vientre Jesús.
1: Santa María, Madre de Dios, ruega por nosotros pecadores, ahora y en la hora de nuestra muerte. Amén.
0: Ruega por nosotros, Santa Madre de Dios,
1: para que seamos dignos de alcanzar las promesas y gracias de nuestro Señor Jesucristo.
0: Derrama, Señor, tu gracia sobre nosotros, que por el anuncio del ángel hemos conocido la encarnación de tu Hijo, para que lleguemos, por su pasión y su cruz, a la gloria de la resurrección. Por Jesucristo nuestro Señor. Amén.
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